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0: que me llegó algo, vamos a hacerlo. Ok. Que estamos entrando.
1: Que lo que. 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

A ver, un momento. Grabando.

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0: Se trata de sacar lo mejor de mí.
1: Lengua
0: 01.
1: Yeah. 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
0: 665.
1: Sabio.

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0: consejo a las chicas?
1: A todas las chicas, pues que sean como yo, porque así con toda la chulería que tienen, las van a...

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Los quiero ver bajar a todo el mundo. Y quiero también que me ayudéis a cantar esta canción. Es muy fácil, y tan fácil y pegadiza, que nos han copiado en todo el mundo. Desde Blink 182, My Chemical Romance, incluso los Beatles nos han copiado. Es muy fácil. Quiero que cantéis na na na na na na na na na na na. Sé que cuesta al principio, pero lo podéis hacer.

Muchas gracias. ¿Alguien de aquí conoce el manga llamado Berserk?

Muchas gracias. Y hablando de series, ¿conocéis la serie Hora de Aventuras?

0: Muchas gracias. ¿Qué tal? ¿Qué tal? ¿Cómo estamos? ¿Cómo?
1: ¡Repite!
0: ¿Repite eso? Que se entere toda la clase. No me digas eso, por favor. No digas que era broma. Que me había emocionado ya.
2: 50 puntos para el caballero.
0: ¿Qué nada más? ¿Qué nada más? Bueno, lo estamos pasando bien, ¿no? Pues mira, hablando de héroes, porque esta canción habla de héroes, vamos a hablar de uno real. Aunque alguno me dirá que el fin del humano existe. No vamos
1: existe.
0: A discutirlo. ¿Existe?
1: ¡No me jodas! ¡No me jodas que no existe!
0: No, son los padres, tío. Que sí, hombre, que sí, que existe. Y Jake el perro también. Y ahí está, Jake el perro. Bueno, pero para esta canción vamos a hablar de un héroe nacional.
1: Internacional.
0: Un señor, no de nuestra tierra, hace un poquito más frío de donde es. Es del norte, de España, asturiano. Y su nombre empieza por F y acaba por Hernando Alonso. No sé si os suena. Además, hoy estaba cerquita. Estaba aquí en Madrid. ¿O no? ¿Tú lo has visto, no? Iba muy lento. Pues vamos a darle caña, vamos a animarle, ¿vale? Así que quiero que todos gritemos a la vez ¡Fernando Alonso! ¿Vale? Yo creo que podemos. Vamos a probar. Vamos a hacer... ¿Cómo son los entrenamientos? Los libres. Vamos a hacer los libres. Venga, una, dos, tres.
1: Bien, está bien.
0: Bien, bueno, libre, bien, bien. Ahora la quali. La quali.
2: Venga, por el fondo, que se oiga.
0: Venga, pero tenemos que salir primeros. O segundos. Más atrás no lo vamos a permitir. Primeros. Venga, más fuerte, ¿vale? Una, dos, tres. ¡Ay, casi!
1: ¡Casi, casi, casi!
0: Vamos con la carrera, que es lo que importa. Y nos tiene que escuchar Fernando Alonso en Madrid. Y que nos escuche el resto de pilotos. Y que sepan de qué estamos hechos los españoles, ¿vale? Venga, a la de tres, ¿eh? Todo el mundo gritando. ¡Una, dos, tres!

0: pausa de hidratación.
1: Pausa de hidratación.
0: Eso no,
1: eso, aquí somos sanos, aquí agüita. Todavía me lo pienso.

¡Gracias! Esta canción os la sabéis todos. Creedme. ¿Cómo es, Javi? Bueno.

¿Sabéis qué? Déjame deciros una cosa. Este concierto, aparte de escucharlo vosotros, lo está escuchando todo el polígono. ¿Y sabéis por qué? Porque esto lo está retransmitiendo Onda Radio, la radio del polígono. ¡Mamá, salgo en la tele! ¡Mírame! ¡Y vosotros también! Pero para eso necesito que me ayudéis, necesito que cantéis, ¿vale? Esto es una cosa muy fácil. Dice algo como... ¡Oh! ¿Creéis que podéis?

Muchas gracias. Enséñamela tú. Venga. Es un hombre, ¿eh? No soy machista. Yo creo que ahora podemos tocar una baladita, ¿no? Para calmar un poco los ánimos. Estamos muy arriba y esto es agotador.

0: ¿Lo que haces aquí tú, compañero?
1: ¿Quieres?
0: ¿De qué es?
1: Chocolate, no sé, para que te calles.
0: ¿Pero por qué? ¿No te ha gustado?
1: No, que me va a gustar esto, coño.
0: ¿Pero por qué no?
1: Porque es una mierda. Aquí la gente viene a saltar, a divertirse, a bailar, no a baladas.
0: ¿Pero y tú qué quieres? ¿Qué quieres que toque?
1: Dame. ¿Tienes más púas?
0: Tengo más.
1: ¿Dónde tienes más púas?
0: Aquí. No,
1: hombre, no.
0: Aquí.
1: Aquí. Pues muy... Déjame. Esto es un pendrive. ¿Dónde está?
0: Ahí.
1: Se ha perdido, da igual. Lo que quiero que toques es esto.
0: ¿Así?
1: Sí. ¿Tienes más púas?
0: Tengo más.

0: Ya te lance. Vale, menos mal.
1: Soy la caña. Vosotros.

quiero hacer es agradecer. Agradecer a mucha gente. Quiero agradecer a Pilar por organizar todo esto, por contar con nosotros desde el primer momento. Es una tía espectacular. Quiero agradecer a los técnicos. Son gente de puta madre y suena... No sé, así da gusto tocar. Es que no sé. Suena de puta madre. No, no hay más palabras. Quiero agradecer al resto del grupo porque son la caña. Me voy a quedar viéndolos a todos. Y es que son buenísimos. Son buenísimos. Y sobre todo, quiero agradeceros a vosotros. A todos y cada uno de vosotros por venir hoy. Porque sin vosotros, esto no sería posible. Así que gracias, muchas gracias a todos, a todos y cada uno de vosotros. Un fuerte aplauso para vosotros, por favor. Y si nos queréis apoyar, seríais la caña, seríais mejores aún. Si no, pues no sois mejores. Vamos a estar ahí atrás, en esa tiendecita, que hay una lona con nuestro logo. Vamos a estar vendiendo discos, púas y pegatinas a un módico precio que os decimos después. Y os podéis llevar una firma si queréis, donde queráis. ¿Quién tenemos aquí? ¿A quién tenemos aquí? A la guitarra. Tenemos a esta bestia. Más heavy que el viento.

0: a mi izquierda, vuestra derecha, tenemos al quinto Beatle, al sucesor de Paul McCartney. Tenemos a Cantona con el 7. Tenemos, ahí tenemos al primo, tenemos a mi primo. Este es mi primo de verdad.
1: Te crees.
0: Al bajo, bajista, al

0: batería. ¿Quién tenemos que no le he visto en toda la canción? Bueno, en el concierto, perdón.
1: ¿Quién no has visto? Cristo delante.
0: Tenemos, pero si tenemos a Cristo. Murió y resucitó al tercer día con unas baquetas en la mano. Toca como un pulpo, porque parece que tiene 8 extremidades. Y no me entendáis mal, no penséis mal, por favor.

esta parte os la sabéis todos, creedme de verdad. Así que quiero a todo el mundo saltando, cantando, bailando.

0: Muchas gracias, somos Mal Augurio 3. Gracias.
1: Una foto.

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Buenas noches, la cava. ¿Cómo estáis? Estos Rhythm Shakers. Vamos.

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Muchas gracias. Bueno, vamos a hacer un poquito de vudú, pero del bueno. Vudú del bueno. Buen rollo. Todo bien, todo el rato. Lema toledano.

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A ver si conocéis esta.

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Muchas gracias. Un poquito de blues. Vamos a seguir con una canción que fue canción del verano en 1956. Era de The Coasters y nosotros hemos hecho nuestra propia versión. Hoy, amigos Rhythm Shakers, estamos en Simbiosis Madrid-Toledo, Toledo-Madrid Connection. Entonces tenemos una banda mixta hoy y luego os voy a presentar a todos, ya veis que son maravillosos. Bueno, vamos con la poción del amor número 9, Love Potion number 9.

medio este coro. ¿Tenéis ganas de cantar o qué? Hombre, por favor. Es muy sencillo, dice shake it up and bring it down. Entonces, vamos a hacer una cosa. Mirad, desde estos chicos tan guapos que están aquí en primera línea hacia allá, vamos a cantar el shake it up. Y desde este, no, el bigote, camisa blanca, te pasas a shake it up. Vale, pues empezamos con estas muchachas. Ok, esta parte de acá es bring it down. Vamos, 1, 2, 3, shake it up. ¿Cómo es? A ver. And bring it down. Oh, qué bien. A ver esta parte. Van ganando. A ver, a ver. Oh, yeah, baby. Come on. Sonando, mamá. A ver, por aquí. Bien, empate, a tope. Uy, vas decayendo, shake it up. Que se note el bring it down. Vámonos. Uy, ya lo tenemos.

Muchas gracias, madre mía, qué coros de lujo, Jack. ¿Qué voy a hacer yo ya sin vuestros coros? Una maravilla, gracias, amigos. ¿Queréis un poquito de rock and roll?

Muchas gracias, amigos. Esto es Rhythm Shaker, Madrid Toledo Connection. ¿Queréis un poquito de soul también? Nosotros somos de lo negrote, del soul, del rhythm and blues. Esto nos gusta. Bueno, ¿sois supersticiosos? Sí, no, a veces, no, un poquito, tal vez. Bueno, pues, ok. Yo no mucho, la verdad, pero bueno, ¿sabéis esto que decía Eddie Floyd? Esto de por si acaso tocar madera, ¿no? ¿Vale? Pues vamos a tocar madera.

necesito otra vez. Aquí hay un coro, un guiño, una versión en castellano que hizo el gran Manolo Tena. Y dice tocar madera. Y dice así, mirad, es muy fácil.

Muchas gracias, amigos. Bueno, pues os quiero contar algo, así brevemente. Aquí donde me veis, yo soy un ser de luz, justamente lo que aparento. Ahora, eso sí, no me busques, porque me encuentras. Entonces, si quieres problemas, no vengas a buscarlos. Vamos a hacerle un poquito de homenaje a Elvis Presley. Fijo, en alguna estrella de estas anda.

Muchas gracias, amigo. Oye, ¿sabéis una cosa? Este concierto se está retransmitiendo en directo desde Onda Polígono, Toledo. ¡Viva Onda Polígono, joder! ¡Arriba Onda Polígono! Bueno, nos vamos a ir a hacer un pequeño homenaje a una de las grandes divas del soul, que se nos fue demasiado pronto, y vamos a hacerle un pequeño homenaje esta noche desde aquí, desde este escenario de la Cava, a la gran Amy Winehouse.

va por ti, Amy. Muchas gracias, amigos. Bueno, ¿cómo estáis? La cava, ¿cómo estáis? No os oigo. Hombre, fenomenal, ¿no? Bueno, os voy a presentar muy brevemente la banda, aunque luego haré que se luzcan. Señoras, señores, tengo aquí a mi izquierda el gran grubazo de la banda. Como digo siempre, con el instrumento, con el mástil más largo, David Salvador Fructuoso. ¡Ruido, por favor! ¡Madre mía! Tenemos aquí a mi derecha, madre mía, vaya toque, señores, vaya coros. Toledano de pro, Buddy García, mucho ruido. Y el jefe hoy a los mandos de la nave espacial. No lo conoce nadie en Toledo. Es más famoso que el Papa aquí, señoras, señores. El gran Sepul Sepúlveda, la batería. El jefe hoy, joder. Bueno, yo soy Raquel García para todos vosotros. Ha llegado el momento sexy de la noche. Vamos allá. Digo, más sexy, perdón.

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